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4: 19:05.
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gracias por la espera, señoras y señores, ya al aire nuevamente a través de la señal de la 91.7 FM Antena Península. Buenas noches, buen provecho, ya son las 19:08. A esta hora ya están merendando algunitos, ¿no? Algunitas familias, ya están reunidos, ya están allí sirviéndose algo bueno, algo rico, algo exquisito en este día viernes, ya allí para cerrar la semana, ¿no? Ya hasta ahora, modo San Viernes, están ya modo descanso, modo hogar, modo familia, y de pronto tienen ya planificado algo para este fin de semana. Ya tienen una agenda de pronto para el fin de semana, se van de paseo, se van de pronto de viaje, o se van de pronto a alguna actividad, se van de fiestita de pronto, ¿no? Algún evento, algún compromiso, algún cumpleaños, matrimonio, quinceañera, bautizo, qué sé yo, cumpleaños.

0: minutos. Entonces, sí, ¿no? Las 19:10, ya saben, las líneas habilitadas siempre, 0997-23-1321, 0999-901011. Nos llaman, conversamos al aire, ustedes plantean los temas, nos cuentan qué pasa o qué ha pasado, qué está sucediendo en su sector, en su comunidad, en su barrio, ¿no? O las novedades que se han registrado durante estas últimas horas acá en la provincia de Santa Elena. 0997-23-1321, 0999-901011, nos dejan su mensaje de texto, con gusto le damos lectura, sus audios, sus notas de voz. Y también no se olviden conectarse a la transmisión en vivo y en directo en nuestras plataformas en Facebook y en YouTube. Ahí estamos como Antena Península Radio y TV. Ustedes pueden conectarse, engancharse, compartan la transmisión y nos dejan su comentario, opinión, saludo, reporte de sintonía. Ya a las 19:11, 19:11, oyentes en la provincia de Santa Elena. Orlando de la Cruz, estoy en mi QTH, dice. Allá, cargando, yo había leído mal. Cargando batería, dice. Leí mal, dije, sí, de verdad. Es que como dijo que estaba en su QTH, entonces pensé que estaba haciendo otra cosa. ¿Ya? ¿Ya? Estoy en mi QTH, dice. Cargando batería. Estoy en mi casa comiendo. Buenas noches, mi estimado, dice abogado Dalton Yagual Urbor y Vanesita Santos. Ahí está el reporte de Orlando de la Cruz, ¿sí? Que por cierto, Lidia, el otro día me había enviado su menú y se nos quedó el menú del otro día de Orlando de la Cruz. El otro día comió chorizo, dice. Arroz con chorizo, pero chorizo del grande, dice. Orlando de la Cruz ahí. Se mandó ahí un chorizo del grande, dice. Pero eso fue el otro día y se me quedó ese menú ese día, ¿no? No sé por qué. ¿Quién más por acá? Franklin Vera Méndez. Ahí está escuchando La Verdad Sin Mordaza, sabiendo desde su hogar, desde su domicilio. Ahí está, ¿no? Este fin de semana hay gente que se va de langosta asada, dice. Se acordó. Ah. Hay gente que se va de langosta asada,
1: ¿quién,
0: dice.
1: ¿Quién se va de langosta?
0: Ahí está Franklin Vera Méndez, ahí está que nos escribe, ¿sí? En Santa Elena. Hay gente que este fin de semana, hay gente que se va de langosta asada. ¿Usted ha probado langosta asada?
1: No.
0: ¿No? ¿Ya?
1: Está como cuando la meten a la olla y dice que no ablanda.
0: Claro, cuando meten los cangrejos a la olla y
1: que no ablandan.
0: Y no ablandan. Y le meten ahí el tenedor ahí y no ablanda.
1: No
0: todavía,
1: ablanda.
0: Todavía están crudos, dice, porque todavía está duro. 19:13. Ahí está, ¿ves? Franklin Vera Méndez. Ahí la gente reportando sintonía. Saludos para nuestro amigo Forever también, ¿no? Ahí está. También en sintonía, reportando sintonía. ¿Quién más? Fariseo. Fariseo le dicen, ahí está. ¿Quién más por acá? También ya conectados a la transmisión en el Facebook Live y, por supuesto, reportando sintonía. Antes de ir con más información, está pendiente hoy el tema de la UPSE, ¿no? Ya vamos a ir con de los estudiantes de la UPSE que se accidentaron, ¿no? El día de hoy hay incluso un comunicado, me parece, de la UPSE. Ya vamos a ir con ese tema. ¿Qué dice por acá? Adrián Fabricio. Cordiales saludos, estimado abogado Dalton, dice, ya estamos en sintonía del mejor noticiero de la provincia, reportándonos desde el centro de Santa Elena. Chévere, gracias, gracias a Adrián Fabricio, desde el centro de Santa Elena, ¿no? Ahí está conectado a la transmisión en el Facebook Live. ¿Quién más por acá? Jonathan Ordóñez, paren todo, dice. Comenzó un verdadero espacio de noticias. Ah, ya. Espérate. Paren todo, dice.
1: Stop.
0: Paren todo. Comenzó un verdadero espacio de noticias. Gracias. Ahí está Jonathan Ordóñez conectado a la transmisión en el Facebook Live. Johnny Arroyo, también ahí está el hombre conectado a la transmisión como todas las tardes y noches. Nos envía ahí el emoji aplaudiendo. Gracias, Johnny Arroyo, en el disco 01 de la cooperativa Mar Azul. ¿Qué dice por acá? Mi pana el Mocho, Manuel Tumbaco Reyes. Buenas noches, doctor. En sintonía desde el barrio Abdón Calderón. Ahí está nuestro amigo Manuel Tumbaco Reyes conectado a la transmisión, ¿no? Más conocido como el Mocho. Saludos para mi pana el Mocho.

0: Eleno Tomalá también nos envía pulgar arriba, gracias, positivo el hombre, también como siempre conectado a la transmisión, viendo, escuchando la verdad sin mordaza, ¿no? Orlando de la Cruz también se reporta en la transmisión, nos envía el perrito allí que saluda y que sonríe, chévere, gracias, ya en sintonía, dice Orlando de la Cruz, Mar San, así está, ¿eh? en el Facebook, es su perfil, Mar San, ya congelando la torta, dice, para esta noche repartirla con los ñaños, ¿ya? ¿Qué le parece? Por acá ya recibimos otra disposición, ¿no?
1: Ya, claro, sí, para hoy.
0: Para hoy tenemos otra disposición.
1: Otra disposición, claro está, que teníamos ya programado el tema de los ñaños, ¿no? Pero sí, ya donde manda capitán.
0: Sí, ya jefe vino por aquí, hubo cambio de planes, entonces ya hay otra disposición distinta, diferente, y entonces nosotros ahí, ya el jefe dispone, ordena, nos toca acatar, ¿no? Cambio de planes allí, bueno, entonces pues ya habrá la oportunidad, ¿no? ¿Quién más por acá? Nancy Bejarano, que dice, feliz día desde la Velasco Ibarra, mi amiga la colombiana, allá en la Velasco Ibarra, doña Nancy Bejarano, doña Nancy Saá, chévere, gracias, gracias, allá en el sector de la Velasco Ibarra, desconectada la transmisión, viendo, escuchando la verdad sin mordaza. Mónica Meregildo, buenas noches, abogado Dalton y licenciada Vanesita, saludándole desde la Virgen del Carmen, gracias, Mónica Meregildo, allí también, como siempre, conectada a la transmisión en el Facebook Live, ¿no? Nancy Tomalá, también buenas noches, desde el barrio 25 de septiembre, nos envía ahí un emoji ahí, ¿eh? Gracias, gracias. Pedro Tigrero, buenas noches, licenciada Vanessa Santos y abogado Dalton Yagual Borbor, un saludo desde José Luis Tamayo, barrio Centenario, gracias, ahí está Pedro Tigrero también reportando sintonía, ya a las 19:17 oyentes en la provincia de Santa Elena, en todo el territorio continental ecuatoriano. Bueno, el día de hoy también fue noticia esto de el hecho lamentable, ¿no? Los estudiantes de la UPSE, de la carrera de biología es, ¿no?
1: Sí, la carrera de biología, doctor.
0: Un bus que se ha accidentado. ¿En dónde fue esto?
1: En Pelileo.
0: Allá, sector de Pelileo. Sí, entonces un bus de la cooperativa 2 de noviembre, hecho que ha generado comentarios, ¿eh?
1: Bastante.
0: Reacciones, ¿no?
1: Sí, señor, en torno cuando empezaron obviamente a subir los videos, primero obviamente cómo quedó el bus y luego la parte interna, que esto también ha empezado a circular a través de las redes sociales, como los estudiantes desesperados dentro del bus no sabían cómo actuar.
0: Ya. Entonces, 19:18, ahí está la información, incluso hay un comunicado de la UPSE, ya vamos a ir con el comunicado, pero antes, oiga, esto también ya se hizo noticia a nivel nacional, ¿no? El día de hoy, el hecho lamentable, ¿no? De los estudiantes de la UPSE, que gracias a Dios, al parecer, están... por lo menos están con vida, están bien, están estables, por allí unos estudiantes heridos, pero en todo caso ya vamos a revisar allí la información y ya vamos a ver qué dice la UPSE, porque hay pronunciamiento, ¿eh? Hay pronunciamiento ante las reacciones que han habido en las redes sociales, ¿no? Entonces, por aquí estaba la nota, amigos, amigas, oyentes, ya las 19:19 oyentes en la provincia de Santa Elena. Un bus cae, dice, a un barranco en la vía Pelileo Baños y deja 9 personas heridas. Está desde el portal. ¿Cuál es este portal? El portal Ecuador Comunicación, ¿ya? Bus cae, dice, a un barranco en la vía Pelileo Baños y deja 9 personas heridas. 9 personas resultaron heridas luego de que un bus de pasajeros que cubría la ruta Santa Elena Baños de Agua Santa sufriera un siniestro de tránsito la mañana de este viernes 24 de julio en el sector de la U de Chambac, en la vía Pelileo Baños. El accidente fue reportado a las 6:55. A las 6:55, cuando la unidad se precipitó a un barranco, según información del ECU 911. Tras recibir la alerta, se coordinó el despliegue de unidades de la Policía Nacional, ambulancias del Ministerio de Salud Pública y equipos de los cuerpos de bomberos de Baños y Patate para brindarles para brindar asistencia en la zona. Los organismos de emergencia atendieron a 9 personas afectadas por el siniestro. 2 de ellas fueron trasladadas a... ¿No tienen las imágenes? Oiga, pues esas imágenes son impactantes, ¿eh?
1: Sí, las del bus.
0: Del bus, sí.
1: Sí, están las imágenes ya. Ya. Está alguien para que las proyecte.
0: Sí.
1: Las imágenes de cómo se veía el bus de lo lejos y también en la parte interna.
0: Ese bus, oiga, ese bus... Se ve como una hormiguita ahí en ese, sí, en ese barranco, ¿no? En ese precipicio, que gracias a unos árboles dice que no cayó.
1: Gracias a Dios no cayó.
0: Al fondo, ¿no? Pues prácticamente unos árboles lo contuvieron a ese bus. Imagínense, son impactantes. Oiga, a ver, usted ve ahí el barranco y ahí como una hormiguita y un bus ahí de las 2 de noviembre, ¿ya? O sea que estuviéramos hablando de una desgracia mayor, ¿no?
1: Sí, y hay muchas preguntas que nacen, ¿no?
0: Sí.
1: Sobre este tema de los estudiantes, qué estaban haciendo en el lugar, cuál es el objetivo de haber viajado a este sitio, a cargo de quién estaban todos los estudiantes.
0: ¿Por qué en un bus particular?
1: ¿Por qué en un bus particular?
0: Si la UPS tiene sus propios buses. Uh-huh. Todo eso de la gente el día de hoy ya... de alguna manera cuestionado, ¿no? Los organismos de emergencia atendieron a 9 personas afectadas por el siniestro. 2 de ellas fueron trasladadas a una casa de salud en Ambato, mientras que las otras 7 recibieron atención médica en un centro de salud de Pelileo. Durante las labores de rescate y asistencia, la vía Ambato-Pelileo-Baños permaneció parcialmente bloqueada, generando restricciones temporales en la circulación vehicular. A las 9:30, el ECU 911 informó que el tránsito en la carretera fue restablecido con normalidad. Las autoridades mantienen el llamado a los conductores a reforzar las medidas de prevención y seguridad al circular por vías de alta complejidad, donde las condiciones geográficas representan un desafío para la movilidad. La respuesta coordinada de los equipos de emergencia permitió brindar atención inmediata a los afectados y recuperar la operatividad de la vía en la zona del accidente. Así dice esta nota del portal de Ecuador Comunicación. Este hecho, este suceso lamentable, bueno, una desgracia con felicidad, como diría alguien por allí. ¿Qué vemos en ese video?
1: Esa es la parte interna del bus, cuando ya estaba sostenido por las ramas.
0: Ah, ya. ¿Y tiene audio?
1: Sí, sí tiene audio.
0: ¿Tiene audio? ¿Podemos escuchar ahí el audio? Que me imagino que gritan ahí los estudiantes, qué sé.
2: Oye, si nos movemos mucho, nos vamos al barranco.
3: Vaya
2: bajando, voy mando despacio. Despacio, despacio. Pero mi papá. Oh, vale. Pero... Oye, si nos movemos mucho, nos vamos al barranco.
0: Ya, ahí se repite el video, es un fragmento, ¿no?
1: Ajá.
0: Es un clip allí que circula también en las redes sociales, ¿no? Entonces, o sea, el bus está ahí como que balanceándose, ¿no? Dentro de, en la parte que quedó ahí a medio barranco.
1: Y no sabían cómo actuar.
0: Sí.
1: No sabían cómo actuar.
0: Ahí ese video, ¿qué observamos ahí en el video?
1: Ahí observamos...
0: Ya el bus...
1: El bus, como dice usted, doctor, al fondo se ve.
0: Ya,
1: mira,
0: ahí está.
1: Ahí está el video, el bus.
0: Ya. Sí. Pero hay una imagen, una fotografía donde se ve el barranco en sí y se ve un... Ahí, como como una hormiguita y se alcanza a distinguir medio el bus. ¿Por qué? Porque la toma es donde de lejos, donde se observa todo el barranco, y ahí se puede uno más o menos ya imaginarse, ¿no?, la magnitud de la desgracia en el caso de que el bus hubiese caído al abismo, ¿ya?, de que hubiese caído al fondo del barranco, si es que los árboles no lo hubiesen contenido al bus. Entonces, me imagino que, o sea, momentos de angustia, de desesperación, los estudiantes, dicen que de la carrera de biología.
1: De biología.
0: Ya, pero era un viaje de paseo, ¿no? Me imagino que era un viaje de paseo, pues si se iban a baño era un viaje de paseo. ¿O era un viaje que tenía que ver con su formación académica, con su malla curricular, con su programa de estudios, con su plan académico? ¿Ya? Y nos preguntamos, ¿no? Porque si iban para baños, más seguro que era un viaje de...
1: Un paseo.
0: Un paseo.
1: Pero en el boletín oficial que emitió la UCSE.
0: Tenemos el boletín.
1: Para indicarnos.
0: Lo podemos proyectar, sí, y podemos dar lectura.
1: Sí.
0: Ya.
1: A ver, vamos a dar lectura al boletín, amigos oyentes.
0: Y el boletín de la UCSE. Hay un comunicado oficial, de parte de la Universidad Estatal Península de Santa Elena. Sí. Que recién estuvo de aniversario, oiga.
1: Sí, oiga.
0: Recién estuvo de aniversario, imagínense que estuviéramos hablando de una desgracia ahorita, justamente que la UPS está de fiesta.
1: A ver, el boletín dice lo siguiente, abogado. No, UPS dice activa acompañamiento integral tras incidente vial durante salida académica de los estudiantes de biología.
0: Eso contradice lo que yo estaba diciendo.
1: Ajá. La Universidad Estatal Península de Santa Elena, UPS, activó de inmediato sus protocolos de apoyo tras el incidente de tránsito registrado la mañana de este día viernes 24 de julio a la altura del cantón Pelileo, provincia de Tungurahua, que involucró al vehículo número 10 de la cooperativa 2 de noviembre, donde se movilizaban estudiantes de la carrera de biología en una salida de campo académica. La delegación se dirigía a la provincia de Pastaza para desarrollar prácticas de observación correspondientes a las asignaturas de zoología de vertebrados, zoología de vertebrados, a ver, invertebrados. También con visitas programadas a la piscícola de Puyo, zoológico también Yanacocha y comunidad de Shuar, que iban a visitar, ¿no? San Martín de Baños, Serpentario, Parque Botánico de la Familia, Animal Park y observación de aves en el Pailón de El Diablo.
0: Ya.
1: Eso dice el documento. El primer documento. El segundo dice: en la práctica académica participaban 225 estudiantes.
0: 225.
1: Distribuidos en 5 buses y acompañados por 7 docentes. Como parte de la atención inmediata a los estudiantes, Berlinda Rodríguez, Dana Zambrano, Dylan Zambrano, Victoria Villegas fueron trasladados al hospital de Pelileo, acompañados por el biólogo Javier Piguave. Por su parte, Jonathan Cox, Jorge Villón y Ginger Beltrán recibieron atención médica en el Hospital Básico de Ambato, acompañados por el biólogo Douglas Vera. Asimismo, Jared Vera, María Alexandra Martínez y Leonardo Alcíbar fueron derivados al Hospital Básico de Baños, acompañados por la bióloga Daxania Rodríguez. Tras la valoración médica y la realización de los exámenes correspondientes, todos los estudiantes fueron dados de alta al no presentar lesiones de gravedad. Desde el primer momento, las autoridades universitarias coordinaron la asistencia a los estudiantes, el contacto permanente con sus familias y también el retorno seguro del resto de la delegación hacia la provincia de Santa Elena. La UCSE continúa brindando seguimiento al estado de salud de los estudiantes y el acompañamiento institucional hasta garantizar el regreso de toda la comitiva. Atentamente, la Dirección de Comunicación Social.
0: Ya, un comunicado extenso, ¿no?
1: 225 estudiantes, doctor.
0: Ya, un comunicado extenso de parte de la UCSE. que activa, dice, el acompañamiento integral tras el incidente vial o el accidente vial, sería ya, ¿no? Un siniestro de tránsito durante una salida académica de estudiantes de biología, ¿sí? Salida académica de estudiantes de biología. Desde allí prácticamente contradice lo que yo estaba ahí. Yo me imaginaba que si van a baños, van a dar un paseo.
1: No, pero iban a visitar algunos lugares.
0: Sí, sí. Ha sido una salida académica. O sea, sé que si forma parte de su formación académica, si forma parte de su programa de estudios, si forma parte de su preparación, ¿no? Como futuros profesionales. Yo decía, era un bus particular. Mucha gente, de pronto pudimos habernos imaginado que decidieron irse de paseo y contrataron allí un bus particular, ¿no? Que también eso la gente se pregunta, ¿no? ¿Cómo así contrataron un...?
1: Sí, la universidad tiene los buses.
0: Sí, los buses, es que dice que eran...
1: Son para este tipo de visitas académicas de los estudiantes.
0: Eran 225 estudiantes distribuidos en ¿cuántos buses, dice?
1: Cinco buses.
0: Ya.
1: ¿Pero qué? ¿El resto también eran de las cooperativas de la zona norte o eran buses de la universidad?
0: Eso no explica aquí, no dicen. El boletín de la UCE.
1: Solo habla de cinco buses.
0: Ya. 225 estudiantes distribuidos en cinco buses. Así es, ¿no?
1: Sí.
0: Entonces, iban a hacer prácticas, dice, ¿no? Era una salida de campo académica. Okay. Iban a la provincia de Pastaza, dice. ¿Ya? O sea, no es que iban a baños. No es que iban a baños, o sea, pasaban ahí por baños, ¿no? Pero el destino era la provincia de Pastaza para desarrollar prácticas de observación correspondientes a las asignaturas zoología de vertebrados, ¿sí? Zoología de vertebrados 2 es la asignatura y zoología de vertebrados 1. Ya, también esa me imagino que es otra asignatura, invertebrados, invertebrados 4-1, invertebrados 3-1, o sea que eran varios paralelos, ¿no?
1: Varios paralelos.
0: Ya, visitas programadas, dice, a la piscícola de Puyo, ¿sí? A la piscícola de Puyo. ¿Qué ven en una piscícola? Google allí, ¿qué es una piscícola?
1: Una piscícola.
0: ¿Ya? ¿O qué nomás se encuentra en una piscícola? Ah, no, piscícola. Así es, ¿no? Disculpen la ignorancia. Iban a visitar la piscícola de Puyo. ¿Sí? Iban a visitar el zoológico Yanacocha. En la provincia de Pastaza, ¿no? Iban a visitar la comunidad Shuar Guayuri, una comunidad Shuar Guayuri. Iban a ir al zoológico San Martín de Baños, ¿sí? Y que allá hay todas estas especies, ¿no? Que ellos tienen que, dentro de su formación, ir a hacer prácticas de observación. Iban a ir al serpentario, allá. A un serpentario también por allá, ¿no?
1: Dice, doctor, la piscícola se refiere a todo lo perteneciente o relativo a la piscicultura, es decir, la cría, reproducción y cuidado de peces, o de forma general a los peces.
0: Peces.
1: Uh-huh.
0: Ya, y por allá en Molina Santiago hay una piscícola. No tenemos imágenes de lo que es una piscícola, para medio ilustrarnos allí. De lo que es ilustrar visualmente a la gente que está conectada también a la transmisión.
1: Esas no son truchas, no. La famosa. Yo he escuchado por allá las truchas.
0: Ya.
1: No sé si.
0: Eso es lo que nosotros, dentro de nuestra falta de conocimiento, porque nosotros. Ahí está, la piscícola.
1: Uh-huh.
0: Ya. Eso es una piscícola. Ya, ya.
1: Estamos Pero hablando. Hay otras imágenes donde se ven los pescaditos, ¿verdad?
0: A ver, si tiene ahí alguna otra imagen, una piscícola con pescaditos.
1: Con pescaditos, ahí se ven los pescaditos, ¿verdad?
0: Ya.
1: O sea, así rojitos como los brujitos.
0: Ya. Mire cómo uno desconoce, ¿no? porque nosotros somos formados en otra, rama del conocimiento, en otras profesiones, y cada quien le escoge su, la profesión que le gusta, ¿no?
1: Mire lo que puede.
0: Ya, eso es de la piscícola. Ahí está la piscícola, pues, y están sacando los peces, ¿no?
1: Los peces.
0: Por eso viene la palabra piscícola, de peces. Uh-huh. ¿Sí? ¿Y eso qué es? Una trucha, una tilapia, ¿qué es eso? ¿Ya? La tilapia buena por allá, oiga, allá en ¿dónde que estuve yo? En Otavalo, ¿sí? Las tilapias buenas por allá, fritas y asaditas también, fritas, ¿no? Entonces,
1: cultivos de peces de consumo, mire, doctor, ya. Esos pescaditos así, los rojitos.
0: Entonces, si son tilapias, pues, y truchas, uh-huh. Porque si son cultivos de especies de consumo, dice.
1: Claro.
0: Ya. Entonces, cultivo de peces de consumo, ya son las piscícolas.
1: Las truchas.
0: Tilapia, claro.
1: Claro, tilapia, dice. Son diseñados para su aplicación en la producción de tilapias.
0: Ya, mire cómo están ahí los pescaditos pequeñitos.
1: Ajá, truchas, bagres también.
0: ¿Ves? ¿Bagres también?
1: Bagres también.
0: Pero para ver bagres no hay necesidad de viajar al puyo ni a pastaza. Ni, o sea.
1: Especies nativas e incluso peces ornamentales.
0: Ya, ya.
1: Esos son los ornamentales.
0: Tilapia, trucha, sí, bueno, ir a baños, ir a la sierra, qué sé yo, ¿no?
1: Claro.
0: O a Morona, Santiago, ya. Pero para ver bagres no hay necesidad de viajar tan lejos.
1: ¿Dónde se iría a ver bagres usted?
0: Aquícito nomás. Sí, para ver bagres aquícito nomás. Ya, aquí vive en la provincia de Santa Elena y aquí en la costa, en Guayaquil también, ¿no? Sí. Ah, para ver bagres, para ver tilapias y todo eso, sí, hay que. Porque por acá en cambio no.
1: No, pues aquí no, usted no encuentra una trucha.
0: No hacen cría de tilapias y de trucha, ¿no? Pero... Ya. Entonces, el serpentario también, ¿ah? Iban a ver, a observar las serpientes, el parque botánico de la familia, y también Animal Park, y la observación de aves en el pabellón del diablo. A todo eso llevan los estudiantes, ¿no? Entonces, bueno, 225 estudiantes distribuidos en 5 buses. Eso ha sido bueno que aclare la UPSE, ¿ah? ¿Por qué es un bus de la cooperativa 2 de noviembre? Que mucha gente dice que son buses que hacen un recorrido interno aquí en la provincia de Santa Elena. O sea, ellos no están, estos buses no están acostumbrados a viajar a la sierra. ¿Ya? Hacen la 2 de noviembre aquí, pues hasta llegan hasta dónde llegan. Hasta la zona norte.
1: Claro.
0: ¿Ya? Pero hay que viajen a la sierra, o sea, estos buses no están acostumbrados a viajar a la sierra.
1: Pero no creo tampoco, doctor, que se haya permitido llevar a los estudiantes un bus sin antes haber revisado de pronto que esté en óptimas condiciones para...
0: Claro, ¿por qué cayó al barranco?
1: ¿Por qué cayó? Claro, ¿qué pasó?
0: Se le fueron eso tampoco.
1: Una mala maniobra, ¿qué fue lo que sucedió?
0: O falla mecánica...
1: Falla mecánica, exacto, es que todo eso...
0: Falla humano, falla mecánica, o algo en la carretera, qué sé yo, ¿no? Eso no explica aquí el boletín de la UPSE.
1: Porque insisto, el tema de lo que están indicando los padres de familia en la universidad cuenta con unos hermosos buses.
0: Así es, y como eran muchos buses, a lo mejor, ¿cuántos buses nomás tiene? 5 y no alcanzaba para o 4, ¿cuántos tiene para...? Ya, y también el chofer... Era un chofer profesional.
1: Por supuesto.
0: Que tiene experiencia viajando a la sierra o no, sabe cómo bajar bajar el páramo, ¿no? Cómo subir eso.
1: Que viajar a la sierra no cualquiera puede atreverse a hacer ese viaje, pues, doctor, si no tiene la experticia de poder manejar esas.
0: Si algunito y algunita, aquí la loma de la iglesia nomás se le complica. ¿Ya? Aquí la loma del tablazo, subir al cerro del tablazo y bajar el cerro del tablazo se les complica. ¿Sí o no? ¿Ah? Algunitos y algunitas. Hay algunitas. Entonces.
1: A mí no me cae, doctor.
0: No, yo no estoy diciendo.
1: Yo he aprendido.
0: Yo no lo he visto manejar. Yo no lo he visto manejar en el tablazo ni se les complica. Entonces, no todo el mundo puede subir esos cerros, esos llanos, esos valles y todo eso, ¿no? 19:39. Entonces, nos vamos a la pausa y regresamos con más.
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0: Ya estamos en la recta final, señoras y señores, ya 19:46, ya último bloque dentro de la programación correspondiente este día viernes, en este inicio del fin de semana. La gente sigue reportando sintonía. Saludos para don Milton Rodríguez, dice: buenas noches, mis panitas, licenciado Dalton y Vanesita, la dulce voz de la información, que tenga un feliz inicio de semana. Feliz inicio de semana en este día histórico 24 de julio y la cantonización de Chone con su queso chonero. Y, o sea, que están de aniversario, están de fiesta ya en Chone. ¿Ah? Los choneros y las están de fiesta los choneros, oiga. ¿Ya? Están de fiesta los choneros y las choneras también, ¿no?
1: Chonera linda.
2: El 16 de julio es Carmen.
0: ¿Ya? Claro, el 16 de julio son las Carmen.
2: La Carmen.
0: La Virgen del Carmen. ¿Ya? Y 24 de julio, cantonización de Chone. ¿Sí? Con su queso chonero. ¿Ha probado el queso chonero?
2: Caramba.
0: ¿Sí? ¿Se ha probado?
2: Yo soy majado.
1: ¿Qué bien ha probado ese señor?
0: ¿Ya? Ahí está.
2: El queso y la chonera.
0: Ha probado queso y ha probado las choneras también.
1: Dice que es europeo, ahora dice que es manaba.
0: Dice que ha probado el queso y ha probado las choneras también. ¿Sí? Esas choneras bonitas.
2: No, choneras
0: son los. A ver, otra vez haciendo gala de nuestra ignorancia. ¿Qué son las choneras?
2: Son unos rollos de verdecito que son como chines.
0: Rollos de verde, como mochines.
2: No son tamales, pero son así como.
0: Tamales. Mochines. ¿Podemos googlear allí? ¿Podemos, si encontramos imagen?
2: Googleé lo que
0: sea. A ver, googleé allí.
1: Chonero. ¿Chonero o chonera?
0: Chonera. A ver, ¿ha comido chonera? Yo, para mí eso es nuevo.
1: ¿Y no hay chonero?
0: Para la licenciada quiere un chonero, dice.
1: No hay chonero.
2: Póngale comida chonera.
0: Comida chonera.
2: Y sale.
0: Y sale allí. Es como un, como un, como un, ¿qué? Como un verde, que no, no sé. Como un tamal, ¿qué?
1: Como un corviche.
0: Ya. Ahí está el jefe que sabe, sabe todo esa, toda esa gastronomía ahí.
1: Vamos a ver si un día de esto nos sorprende nuestros oyentes con un chonero.
0: Un chonero. Vienen por aquí uno de ellos. Si no le mandan un chonero, le mandan un lagarto. Le mandan, le mandan cualquiera de esos GDO. 19:49.
1: A ver.
0: O sea, no estamos hablando de los GDO, ¿no?
1: No. Estamos hablando de comida.
0: De comida, ya.
1: Doctor.
2: ¿Qué vas a ver?
0: ¿Qué vas a ver ahí?
2: Sí.
1: A ver.
0: Ah, esa es la chonera.
2: Ahí está la chonera, sí.
0: Esa es una chonera.
2: ¿Y qué dice arriba?
0: Ah, ya. Ver, o sea, dice que entonces no es.
1: No es un corviche.
0: O sea, es un plato que tiene varios ingredientes.
1: Es un plato que tiene huevo frito.
0: Ya.
2: Chorizo.
1: Queso chonero.
0: Queso chonero.
1: Costilla de chancho.
0: Ya, costilla de chancho.
1: Bolón majado. Longaniza. Bisté. Y acompañado de un café. Ah, ya.
0: Eso es una chonera.
2: Ah, ya.
1: Está bien.
0: Yo no sabía. Yo desconocía, de verdad. Honestamente, no. No sabía.
2: Por injuriarme.
0: Ya. Después, qué sé yo, he comido chonera. Yo pensé que se re. Chévere que se ha comido una chonera.
1: Ya. No, para mí. Para mí
0: que. Stalin dice que también se ha comido una chonera.
1: Para mí que el mal pensamiento lo tiene usted, doctor.
0: Stalin dice que sí se ha comido una chonera, dice.
1: Modérese.
0: Ah, esa es la chonera bonita. Es la nueva reina de Chone, ¿no? Que también hubo una polémica allí porque dice que no fue electa.
2: Solamente por designación.
0: Por designación. El alcalde mismo la designó nueva reina de Chone. Y hubo ahí una polémica porque no. No hubo elección de reina como acá, pues, ¿no? No hubo un certamen ahí, no hubo elección. La chonera bonita allí, ¿ya? Bueno, saludos ahí para don Milton Rodríguez, ¿no? Dice, a ver, el queso chonero, mañana la fundación de Guayaquil, sí, mañana, ¿no? 25 de julio, están de feriado los guayaquileños. Gracias, atentamente, su fiel oyente, Milton Rodríguez, gracias. Que se fue la señal por YouTube, dice. ¿No? Por acá me pasa un saludo para el abogado Orlando Borbón González. Ahí está mi estimado ingeniero, abogado, magíster, mediador. Ahí está el hombre. Siempre escucha la verdad sin mordaza. Dice que se fue la señal de YouTube. ¿Sí? A ver, déjeme por. ¿Ya? A ver, déjeme.
2: La señal está en rojo. Así como la licenciada querida de rojo. ¿Le asiste bien el rojo?
1: Gracias.
0: Ya, le sienta bien el rojo.
2: Solamente le falta el sello nacional nomás.
0: Le sienta bien el rojo, le falla el escudo, le falta el escudo del nacional nomás, dice.
1: Más me pondría el escudo del
0: nacional. A ver, aquí está la señal de en YouTube.
1: Gracias.
0: Ahí está, sí, sí estamos con la señal.
1: Estamos.
0: Estamos en YouTube. Sí.
1: A ver, acá dice, yo creo que son caníbales.
0: ¿Por qué?
1: Caníbales.
0: ¿Por qué? ¿Eh?
1: No sé.
0: Porque dice que se comió una chonera.
1: Caníbales. ¿Ya? A ver, dice acá.
0: Caníbales son los que comen humanos. Carne humana.
1: Ya, acá también otro amigo dice, en el mercado de Libertad te encuentra bagre de acabeta.
0: Sí, en la pues sí, digo, ¿no? Para ir a observar bagres, no hay que irse al Puyo, ni al Oriente, ni a Pastaza, ni a ninguna parte.
1: Los bagres lo encuentra aquí nomás en Santa Paula, dice.
2: Sale para la mañana de octubre.
0: Por eso decía, aquisito nomás.
1: Aquí nomás, sí, en Santa Paula.
2: Por 5 de junio.
1: Bueno, este muy.
0: Se va a enojar la gente de Santa Pablo. Y, salud para la gente de Santa Pablo.
1: Yo no lo estoy diciendo. Y antes aquel gerente que dice que ha ido a buscar un bagre. Dice.
0: Cuando él se quiere comer bagre, se va para Santa Pablo.
1: Ha de haber algún huequito por allá donde come bagre, pues sí o no. Ya. ¿Quién ha comido un buen bagre ensudado, estofado?
0: ¿Por dónde?
1: Por allá no hay restaurante, señor. En Santa Paula sí hay.
0: Cuando pagan el bono, por allá.
1: Eso ya es Velasco Ibarra, señor.
0: Ay, ay, ay. Caldo de bagre. Claro.
1: A ver.
0: Caldo de bagre ahí lo para, lo repone.
1: Sí. Yo he comido el bagre, pero con maní.
2: No, caldo de bagre.
1: No,
0: caldo de bagre. Consomé.
1: No.
2: Caldo de bagre, sí.
0: Caldo de bagre. Con maní.
2: Maní, yuca y verde.
0: Maní, yuca y verde, claro, bueno.
1: Ay, que eso es rico, eso es delicioso, de verdad que eso es.
0: Claro. Y eso, si uno está con la defensa baja, lo tumba, lo manda a dormir, ¿sí o no?
1: Lo tiembla, claro.
2: Así como ayer.
0: ¿De ayer?
2: Ayer me tumbó a mí, me subió.
0: Le tumbó ayer ahí.
1: Ay, después se ve bagre en Santa Paula.
2: No. Ayer hice yo hice un.
0: ¿Quedó tumbado ayer?
2: No, yo ayer hice un. ¿Sangre de camarón? Sango de camarón y pescado.
0: Sango de camarón y pescado hizo ayer.
2: Sí.
0: Chévere. Exquisito, dice Stalin.
1: ¿Y Stalin por qué se chupa los dedos que él comió?
0: Claro.
1: Ah,
0: claro. Exquisito, y probó la sazón ahí.
1: ¿Usted también probó?
0: No, yo no.
1: Ay, no.
0: No, no. Pero ya me hablan de sango de camarón y. ¿Y qué más era?
2: Y pescado y cuyo.
0: Ya.
1: Ah, era un mixto.
0: Un sango mixto. Está bien.
1: Ponga las imágenes de don Jorge Reyes, por favor.
2: Sobre un poco.
0: Bien. Por acá dice, saludos para Franklin Vera Méndez, hoy comeré, dice, chuzo y huevo frito, ¿ya? Chuzo y huevo frito, que medio tipo ya pingacho, pues le faltaría la papa con el maní, sí, ¿no? Y la lechuguita ahí, de pronto hay una presita ahí de una fritadita allí.
2: No, eso ya no es yapingacho.
0: Ya no es yapingacho.
2: El yapingacho es el chuzo y
0: el chuzo, el huevo frito y la papita.
1: ¿Y este señor qué está comiendo?
3: Bueno, como debía de ser, vea. Celebrando mi divorcio, vea, mi gente. Ya sabes. Ya saqué mi nueva cédula, ahora ya cambié. ¿Cómo se dice? De imagen, dijo un pan. Aquí estamos celebrando la nueva cédula. Pilo, mi gente.
1: Reyes.
0: Don Jorge Reyes, ¿no?
1: Sí, ese es el antes. Después envié una foto de él después.
0: ¿Ya?
2: ¿También se comió todo?
1: No, mire, ahí está la foto.
0: No, ese es el antes. Ese es el antes. Y ese es el video era el del durante.
1: El de durante. Ah,
0: claro. Y el del después, cuando ya no hay nada.
1: Ya
0: está la parrilla vacía. Ya está, se fue de asado. Eso es pechuga, ¿no? Pechuga asada y los chorizos y todo eso.
2: Creo que vamos a poner un poquito de música, los colegas.
0: Algo de música.
2: Hasta esperar que lleguen los invitados.
0: Estamos esperando los invitados. Y de ahí nos vamos. ¿Ya? Y la cumpleañera, y si no llega la cumpleañera.
2: Igual
0: celebramos.
1: A ver, entonces.
0: O sea, aquí es como en la casa, esté o no esté.
2: Lo que pasa es que ya está reservado, ya está pagado.
0: Ya está reservado, está pagado, igual tenemos que ir a.
1: Oigan, pero ya la cumpleañera ya debería estar acá para cantarle, pues no.
2: Esa es la que.
1: A ver, vamos entonces con la música, pues. Tengo una pena muy negra, muy cruel.
0: Ah, donde si vamos de música, póngame este. Ya, donde manda capitán, no manda marinero. Claro, aquí está el jefe, dice ya que nos vayamos que de música.
1: Musiquita.
0: Póngame.
1: Tengo una pena muy negra, muy cruel. Ah, pues dale, póngame, por favor. Tengo una pena muy negra. Pena.
2: Ah, yo escuché tampoco.
0: De...
1: A ver.
0: ¿Cuál era la que yo leí? Yo hoy día subí un par ahí al...
1: Saludos a don Orlando, nos dice, los tengo contra la pared viéndolos en YouTube.
0: ¿Tiene la foto?
1: Sí, ahí está la foto, ya se la comparto.
2: ¿Ya?
1: Sí, ahí estamos en la pared nosotros.
0: Ya, es que hoy día que yo venía conduciendo, venía escuchando, póngame esta canción, ¿ves? Cuéntame cómo te va.
1: Qué feo, no se la sabe.
0: No me sé el título, no me acordaba el título. Cuéntame cómo te va.
1: A ver, ya, pues ya
0: si
1: yo
0: no pedí. Vamos de rocola, ya.

0: estamos, compañera.
1: Listos. Solamente agáchese un poquito y estamos listos. Oiga, coincidimos en edad.
0: No, pero hay que cantarle el cumpleaños feliz, pues.
1: Claro, este.
0: A ver, vamos a hacer el cumpleaños feliz.
1: Primero, bueno, agradecer al gerente que nos permite, pues, este espacio, aunque ya estamos fuera del informativo, ¿no? Pero hoy teníamos que cumplir unos minutos más, doctor. Entonces, agradecemos el espacio.
0: Estamos pagando los minutos ya.
1: Sí, para poder nosotros también felicitar como espacio informativo La Verdad Sin Mordaza a nuestra querida compañera Gilda Soriano, alias La Coqueta.
0: Alias, dice.
1: Alias La Coqueta, porque así muchos de sus oyentes la quieren, la siguen desde muy temprano de la mañana, ¿eh? El mañanero, en donde muchos se levantan tempranito solo para compartir con ella. Así que.
0: A ver, cantemos la compañera. Ya mismo vienen las palabras de la cumpleañera.
1: Sí, ya mismo vienen las. Bueno,
0: a ver, y muchas bendiciones.
1: Oiga, pero acá ya se pagó una, pues.
0: A ver, ya.

0: los amigos.
1: Sí, siguiendo con el programa, en palabra de la cumpleañera. Como siguiente número. Palabra de la cumpleañera.
2: Bueno, primeramente quiero agradecer a Papito Dios y buenas noches con todos los presentes y con todo el público que está escuchando, está en sintonía de la 91.7. Quiero agradecer a Papito Dios por haber llegado a estas 41 vueltas y saben que lo mejor de todo es que estoy disfrutando, la estoy pasando en unión de todos ustedes, de mi familia Antena Península y adicional que tengo conmigo a mis tres amores. Kiara, Jesús, Arelis, los quiero, los amo de todo corazón, se me hace un nudo en la garganta. Y quiero seguirla pasando. Ya como le dije, mi cumpleaños es el 26, o sea, amanecer 26, pero la estoy pasando con ustedes, que son mi familia, como le dije. Gracias a todos los oyentes que se hicieron presentes, me estuvieron felicitando y para este caballero que también se acordó. Muchísimas gracias a Hernán Rodríguez. Felicidades y que Papito Dios le siga brindando muchos años más de vida.
0: Y especial
2: que
0: siga usted, con nosotros.

0: escucha, que le manda mensajes.
1: Sus amores.
0: Ahora, relacionado con la fiesta, no se olviden que Antena 3 a todos les celebra su cumpleaños. O sea, ya es la tradición, más que todo a los más importantes, ¿no? Y a los que se merecen. Y a los que se merecen, porque hay personal que llega 10 minutos tarde y apenas termina el programa, salen volando. Entonces yo creo que no se gana ese mérito de que yo les celebre el cumpleaños. Así que, pero para los que son cumplidos, para los que son cumplidos, los que realmente son leales, todo
2: yo
0: eso.
2: Yo solo espero, doctor, que para noviembre entonces, su cumpleaños no se pase el tripero por aquí.
0: Pues el cumpleaños del abogado, yo me despreocupo porque él nunca celebra aquí. Sí. Y siempre celebra en otra parte.
2: Y este año me voy a sumar a usted, porque tampoco me voy a preocupar por el cumpleaños.
3: Lo que pasó con usted, licenciada, claro. El desplante que le hizo, la celebración, que trajo María.
2: Ya no me voy a preocupar porque gastó sé que él lo viene.
0: Sueldo preparar el cumpleaños y nunca yo.
4: A ver, estamos celebrando el cumpleaños de la coqueta, así que para que traiga colación eso.
0: Bueno, felicidades, señora Gilda Soriano.
5: Coqueta.
0: Bueno, felicidades, coqueta, que lo cumplas muchos años más con la bendición de papá Dios.
4: Sí. Bueno, de parte también, ¿no? Compañera, que tenga, bueno, que siga pasando bonito este día. Aunque el cumpleaños es el domingo, dice, ¿no? El domingo, pero como el domingo no estamos acá, no nos vemos como compañeros de trabajo, entonces le celebramos el día de hoy, porque así lo ha dispuesto el jefe, el día viernes, y cae bien, ¿no? Porque estamos viernes, inicio del fin de semana, el San Viernes, ¿no? De aquí nos vamos, dice,
0: al uruguayo.
4: Ya, nos vamos al uruguayo. Sí, y bueno, y ahí después ya vemos dónde rematamos, dónde es el point. No decimos porque después nos caen por allí ahí los paracaidistas. Entonces, así mismo, ¿no? Que Dios la bendiga, que siga cumpliendo muchísimos años más y por supuesto que siga adelante con sus metas, con sus proyectos, ¿no? Que Dios la siga bendiciendo y que siga contando con esa audiencia, ese público, esos oyentes que también pues la escuchan, ¿no? Todos los días en su programa, tanto en la madrugada, en el amanecer, mejor dicho, y también en la tarde, ¿no? Así que felicidades y que vea la compañera.
3: ¡Viva!
4: Ya, ya, ya, ya.
3: Que la siga con metas.
4: ¿Cómo dice?
3: Que la siga con metas, que la siga metiendo. ¿Cómo dijo? ¿Cómo dijo?
0: Oiga. Me gustó como dijo.
4: Sí. El
2: abogado, pero lo que dijo. Falta también las palabras del amigo.
4: Ah, ya. Sí.
2: Del amigo, falta las palabras del amigo, por favor.
4: Sí.
2: Amigo, no se haga loco y venga.
4: Que nos tienen estresados a todito, sí. El personal de la radio.
2: Ya estamos hasta la coronilla con el tema de los amigos.
4: Amigo. Sí. Llámelo.
3: Amigo.
2: ¿No va a venir amigo?
4: Ya.
2: Bueno, si lo esperamos. ¿Ya?
3: Pero con un tema más.
2: A ver, un tema para la cumpleañera. A ver, ¿qué tema quiere escuchar, cumpleañera?
3: ¿Qué más? ¿Rocola?
0: Mujer ingrata.
3: No.
2: Sin corazón.
0: Rata, dos patas.
3: No, tú sabes que les gusta de
2: Talen,
3: tú sabes.
2: ¡Ah, carajo!
4: Usted sabe los gustos de Talen.
3: Stalin, usted sabe lo que le gusta.
4: Stalin, usted sabe lo que le gusta.
2: Usted sabe, Stalin, pues, y se hace el rogar ahí. Usted póngasela.
4: Póngase lo que ella dice, que va a seguir adelante con sus metas.
3: Sí, eso sí le gusta.
4: Le gustan las metas.
2: ¿Ya? ¿Ya? ¿La tiene lista, Stalin? ¿Nos indica?
4: No.
2: Ah, ya.
3: Ahí viene mi amigo.
4: ¿Dónde está el amigo? ¿No? Para que vea que así es.
2: Va a hablar, amigo, venga.
4: Los amigos se ausentan ahí cuando más.
2: Ya ves, tanto estrés en ese grupo que amigo que arriba, amigo para abajo, sí, amigo que... para arriba, amigo. Y acá no quiere ni hablar.
0: Es que él solamente habla en silencio.
2: Ay, Dios bendito, señor. Vamos con la música para la cumpleañera. Caramba, no le gusta.
0: Despidan de una vez el programa.
4: ¿Cómo dice?
0: Despidan de una vez el programa.
4: Ya, despidamos. Ok, nos vamos, ¿no?
0: Sí, nos vamos.
4: Nos vamos, que nos están esperando ya. Está reservado allí el uruguayo. Ya está reservado, así que nos vamos, nos están esperando por allá.
0: Sí.
4: Sí, y no habíamos invitado.
0: Sí, pero no llega.
4: No llega, no lo vamos a estar esperando.
0: No siento mucho, ¿no?
4: Claro.
0: Las cosas son rápidas.
4: El que llegó, él llegó, y si no.
2: Se la perdió.
4: Se la perdió.

0: Bueno, nos vamos, licenciada. Nos
1: vamos, un bendecido fin de semana, amigos oyentes. Siempre con mucho cuidado, ¿ah? Si van a salir por ahí, sin exceso. Regresamos.
0: Sí. Bueno.
1: El lunes, pues.
0: Regresamos por el lunes.
1: El lunes.
0: Con la bendición de Dios, señoras y señores, que la pasen bien, disfruten del fin de semana, pórtense bonito, chévere. Nosotros acá nos vamos a celebrar el cumpleaños de la compañera Gilda Soriano, la coqueta. Así que esto se va a descontrolar, creo.
1: ¿Cómo, digamos, doctor? ¿No diga esas cosas?
0: No, se va a descontrolar.
1: Estoy hablando de la mesura y todo, y usted se alejó.
2: ¿Tiene permiso, licenciada?
0: Sí.
1: Claro.
0: Sí, pidió permiso, claro, sí.
1: Sí, bueno. Pedí permiso un momento. Sí.
0: Ya está bien, chévere. Señoras y señores, que la pasen bien. Gracias por su tiempo, por su paciencia, por su atención. Dios mediante, nos reencontramos el próximo día lunes con más aquí en La Verdad Sin Mordaza.
1: Gracias. Hasta entonces. Chao, chao.
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0: 7 horas en punto.
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0: 7:33.
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Ya no

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0: 8:33. 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
1: 9 horas en punto. 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

0: horas, 34 minutos.
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0: 10:33.
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1: 10:34.
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2: 10:42.

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0: minutos. 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
1: 12 horas, un minuto.
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1: 12 horas, 2 minutos.

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1: 12 horas, 35 minutos.
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1: 13:13.
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1: 13:13.
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2: 13 horas, 54 minutos.
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3: 13 horas, 58 minutos.
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2: 14:27.
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2: 14 horas, 28 minutos.
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1: 15 horas, un minuto.
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0: 15:08.
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0: 15:09.

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1: 15:50.
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2: 15 horas, 52 minutos.
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1: 16 horas, 24 minutos.
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1: 16 horas, 25 minutos.
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2: 16 horas, 59 minutos.
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1: 17:05.
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3: 17 horas, 7 minutos.

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2: 17 horas, 37 minutos.
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8: 17 horas, 43 minutos.
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2: 18 horas, 13 minutos.
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2: 18 horas, 14 minutos.
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0: 18 horas, 41 minutos.
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